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Asante sana. Asante. 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

0: tú eres mi tesoro, Jesús. 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
1: Gotta play this one this morning.

contemplar su hermosura. El Salmo 45 dice acerca de Jesús: eres el más hermoso de los hijos de los hombres. La gracia se derramó sobre tus labios. Contempla su hermosura y adórale.

0: Today, I went live on Global Radio and I told them that the Lord answered me. Yesterday I said I was going to talk to the Lord. And he answered me three times this night.
1: Y me respondió tres veces esta noche.
0: The first time,
1: la primera vez,
0: he showed me this rain.
1: Él me mostró en esta tierra,
0: coming from the mountain.
1: Que venía de la montaña.
0: And I was moving towards the mountain.
1: Yo, mientras yo movía hacia la montaña,
0: and I could not see the mountain well because of this rain.
1: Y no podía ver la montaña debido a esta lluvia.
0: Another one.
1: Y otra,
0: he showed me between the carros.
1: Me mostró entre los vehículos.
0: This one here.
1: Esta aquí.
0: And I told them.
1: Y yo les dije.
0: I was negotiating with God the Father.
1: Que yo estaba negociando con Dios el Padre.
0: I was telling the Father.
1: Yo le decía al Padre.
0: That please.
1: Que por favor.
0: Let it happen when I'm in the meeting.
1: Que ocurra eso cuando yo estoy en la reunión.
0: Because the prophecy yesterday I gave when I'm here.
1: Porque la profecía ayer yo le di cuando yo estaba
0: and
1: aquí.
0: It's a visitation here.
1: Que hay una visitación aquí.
0: And so.
1: Entonces.
0: He showed me between the carros.
1: Él me mostró entre los carros.
0: That I'm walking in this rain. I went live on Global Radio.
1: Y yo fui vivo por la radio global.
0: And then now here we are.
1: Y entonces ahora aquí estamos.
0: Here we are.
1: Y aquí estamos.
0: Aleluya.
1: Aleluya.
2: Abre.
0: Gloria a Dios.
1: Gloria a Dios.
0: Misión ha cumplido.
1: Misión cumplida.
0: Misión ha cumplido.
1: Misión cumplida.
0: Avivamiento. Avivamiento. Avivamiento. Abre.
1: En Colombia, avivamiento.
0: ¿Qué es eso? ¿Qué pasó? ¿Qué pasó?
3: No voy a escuchar por acá.
0: ¿Esto escuchó? ¿Qué pasó? Aquí, aquí, aquí.
1: Allá,
0: allá.
1: Ahorita escucha.
0: Ahorita escucha.
1: Ahorita escucha.
0: ¿Cómo te llamas?

0: Misión ha cumplido.
1: Misión cumplida.
0: Misión ha cumplido.
1: Misión cumplida.
0: Avivamiento. Avivamiento. Avivamiento. Abre.
1: En Colombia, avivamiento.
0: ¿Qué pasó? ¿Qué pasó?
2: No voy a escuchar por acá.
0: ¿Quién escucha? ¿Qué? Aquí, aquí, aquí.
1: Allá,
0: allá. Allá.
1: Ahorita escucha.
0: Ahorita escucha.
1: Ahorita escucha.
0: ¿Cómo se llama? Ángel Arnedo. Aleluya.

0: tiempo, mi hermano. Es tiempo.
1: ¿Qué ha pasado? Es tiempo.
0: Es tiempo.
1: Es tiempo.
2: My
1: Lord.
2: Mi Señor.
1: I told the Lord.
2: Yo le dije al Señor.
1: Let it be by the vehicles.
2: Que sea entre los vehículos.
1: And that's why in the radio I say it seems I am either coming out of the car or entering the car.
2: Parece como si estuviera saliendo del vehículo o entrando en el vehículo.
1: My Lord Jesus.
2: Mi Señor Jesús.
1: Misión cumplida.
2: Misión cumplida.
1: Cojos caminó.
2: Los cojos caminaron.
1: Ciegos viste.
2: Los ciegos vieron. Los sordos
1: escuchó. En el nombre poderoso de Jesucristo mi Salvador.
2: En el nombre poderoso de Jesucristo mi Salvador.
1: Mi Rey también.
2: Mi Rey también.